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1: 74 años de edad tiene esta gran artista Janet La Inglesita. Nació en Londres, Inglaterra, y nos trae esta canción de 1981 de su álbum Corazón de Poeta. Se llama Frente a Frente y suena en Bésame.
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301-374-6077. Por acá me dice: hola, Julian, soy Claudia, escucho Bésame. Me encanta la música, porfa, la canción Eva María. Bueno, suena de una en Bésame.

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1: Cuando creas que engañar a los demás te hace astuto, recuerda que la traición cobra cada una de sus deudas tarde o temprano. Quien cambia la lealtad por una falsa victoria termina descubriendo que el costo de romper la confianza siempre supera a cualquier ganancia. La factura llega y nunca paga.

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0: Yo nunca dije que te quería. 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
1: Ah, pero no importa. La venganza es dulce, ¿sabes? Muy dulce.

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1: Me gusta mucho poderlos acompañar en esta mañana de sábado. Sabadito alegre, como dice Jaco. Son las 6 de la mañana con 7 minutos y aquí estamos para llevarles música un ratito. Hoy voy a estar poco con ustedes aquí en Bésame, pero no significa que el poco tiempo que voy a estar, que será una horita, va a ser un tiempo que no aprovechemos. Va a estar buenísimo, como lo que arrancaba este bloque de música. ¿Qué hay que hacer para olvidar de Dani Cauche y Juan Gabriel? No vale la pena. Y para seguir adelante les voy a presentar lo que es tal vez...

0: Canciones inolvidables que están pasando aquí en Bésame, como lo que sonaba con La Pandilla tanto tiempo y ahora Manolo Otero, Te He Querido Tanto en Bésame.
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1: Canciones espectaculares a esta hora de la mañana aquí en Bésame te enamora. Él es Dani Daniel y le canta algo que sentimos en el corazón y que nos mueve la vida. Pero no necesariamente a un amor de pareja pasional. Puede ser cualquier amor que te inspire el corazón. El amor, en Bésame. Dani Daniel.

Para este entonces, la realidad de Shakira era actuar en novelas de televisión. Ah, bueno, me estoy adelantando. Por ahora es que les traigo a Shakira con una canción que me gusta, pero por ahora Antonio de Jesús presenta Olvidaré. Ya viene una que me encanta de Shakira.

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1: En 1991, Shakira se volvió un hit con esta canción que se llama Magia. Para 1994, estaba protagonizando la telenovela El Oasis, personificando a Luisa María Rico. De ahí para allá, toda esa historia. Éxito y una escalada en ascendente para la carrera de Shakira, para su fama y su personalidad. Por ahora, este clásico que nos recuerda que todo tiempo pasado sí fue mejor a quien Bésame, te enamora.

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0: Estoy teniendo problemas con el WhatsApp, se los he contado, y por eso aprovecho para saludar a algunos oyentes que nos han reportado sintonía. Saludo por acá, nos dice Jonathan Muñoz, que nos escucha desde Versalles, Antioquia. Un abrazo. Nuestro amigo Víctor Alfonso nos dice: Mauro, feliz y bendecido día, reportando sintonía. Él es Víctor Alfonso Daza Barrera, quien le envía un abracito en esta mañana. Eliana Zapata también nos está saludando. Un abrazo para ti, Elianita Zapata, en Viterbo. Dios te bendiga. Jorge Octavio Grajales también está levantando la mano. Saludo para Marisol Restrepo, que nos está escuchando desde Marsella. Dice: no olviden que hay alguien que cada mañana espera escucharlos, porque detrás de cada canción, cada palabra, cada ocurrencia y cada risa que comparten al aire, hay un pedacito de ustedes que llega al corazón. Los amo, que Dios los bendiga, los cuide, los mejores siempre, de corazón. Qué bello mensaje, Marisol, gracias. Gracias por querernos tanto, también te queremos igual. Yolandita Morales, que se encuentra en el sector de Estambul, le mando un gran abrazo, también la queremos mucho. Luis Fernando, Claudia Marcela Cardona, Jorge Hernán Correa, por acá dicen: hola, espero que estén muy bien, quisiera saber el nombre de la canción que sonó hace media hora, una balada, solo recuerdo Tengo una pena en el alma. Ya te voy a decir cómo se llama esa canción. Saludo para Liliana Palacio, Oscar Alonso Buritica, Diana Patricia en el 20 de julio y todos los oyentes que a esta hora están escuchando Bésame. Nana Castellanos, Mauro Patiño, que se encuentra trabajando en su empresa de transporte. Saludo para Patri Arias, que está en los Estados Unidos, y todos los oyentes Bésame, buenos días, los queremos.

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1: ¿Qué puede significar amor libre? En las palabras de Camilo VI, quizás un amor que vive de besos, de caricias y de encuentros. Pero para ti, ¿el amor libre qué es? Para mí podría ser darle la elección a alguien de que si se quiere ir, se vaya, y si se quiere quedar, se quede.
2: Sobran palabras.
1: ¿Qué opinas tú?

Recomendaciones a esta hora en Bésame Te Enamora. 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
1: La historia de un amor que soporta 3 siglos de ausencia, 3 siglos de dolor, 3 siglos de espera. Una historia que tal vez estás viviendo tú después de tanto tiempo y no puedes sacártela o sacártelo de la cabeza y estás dispuesto a perdonar lo que sea, pero sobre todo a volver a encontrar el amor en él o en ella. Enrique Iglesias.

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Escuchemos con fe y con el corazón dispuesto.

0: corazón para recibir este mensaje. Como todos los días, abrimos el corazón para recibir este mensaje que llega a nosotros con fe, con esperanza, con amor, con alegría, en este sábado 19 de septiembre del 2026. Gracias, Señor, por la vida, la familia, la salud, el trabajo, el alimento, el vestido. Saludamos a toda la gente linda de Tropicana, la más bacana, y Bésame Te Enamora, que se conecta con nosotros en Manizales, Caldas, Colombia, en el mundo entero, a través de internet. Oramos por los enfermos, oramos por los más necesitados, oramos por las víctimas del terremoto, oramos por los damnificados, por aquellos que lo han perdido todo. Que no deje de llover la solidaridad, que no deje de llover el amor, la ternura, el acompañamiento espiritual, físico y material. Oramos por la salud del Padre Jesús Antonio Cardona, por todos los sacerdotes enfermos. Ven Espíritu Santo, ilumínanos y santifícanos. Del Evangelio según San Lucas capítulo 8, versos 4 al 15. En aquel tiempo, habiéndose reunido una gran muchedumbre y gente que salía de toda la ciudad, dijo Jesús en parábolas: salió el sembrador a sembrar su semilla. Al sembrarla, algo cayó al borde del camino y lo pisaron, y los pájaros del cielo se lo comieron. Otra parte cayó en terreno pedregoso, y después de brotar, se secó por falta de humedad. Otra parte cayó entre abrojos, y los abrojos, creciendo al mismo tiempo, la ahogaron. Y otra parte cayó en tierra buena, y después de brotar, dio fruto al 100 por 1. Dicho esto, exclamó: el que tenga oídos para oír, que oiga. Entonces le preguntaron los discípulos qué significaba esa parábola. Él dijo: a ustedes se les ha otorgado conocer los misterios del reino de Dios, pero a los demás en parábolas, para que viendo no vean y oyendo no entiendan. El sentido de la parábola es este: la semilla es la palabra de Dios. Los del borde del camino son los que escuchan, pero luego viene el diablo y se los lleva la palabra de sus corazones para que no crean y se salven. Los del terreno pedregoso son los que al oír reciben la palabra con alegría, pero no tienen raíz. Son los que por algún tiempo creen, pero en el momento de la prueba fallan. Los que cayó entre abrojos son los que han oído, pero dejándose llevar por los afanes, riquezas y placeres de la vida, se quedan sofocados y no llegan a dar fruto maduro. Los de la tierra buena son los que escuchan la palabra con un corazón noble y generoso, la guardan y dan fruto con perseverancia. Palabra del Señor. Gloria a ti, Señor Jesús. Queridos oyentes de Tropicana, la más bacana, y Bésame Te Enamora, se nos invita en esta parábola tan hermosa del sembrador a reconocer la eficacia, la gracia de la palabra de Dios, como el Espíritu Santo pone en nuestro corazón la oportunidad de ser tierra fértil, es decir, acoger la palabra, meditarla, entenderla, ponerla en práctica, dar fruto en abundancia según las capacidades. Señor, que sea tierra fértil. Señor, que pueda producir frutos de paz, de amor, de perdón, de alegría, de excelencia. Señor, que pueda cambiar el mundo con pequeños detalles. Que el Señor te bendiga ahora y siempre, en el nombre del Padre, y del Hijo, y del Espíritu Santo. Bendiciones a Tropicana, la más bacana, y Bésame Te Enamora.
1: Recuerda que siempre escucharás en este espacio un encuentro con la palabra de Papito Dios. Y aquí en Tropicana y Bésame seguiremos entregando toda la honra y toda la gloria a nuestro Señor Jesucristo, nuestro Salvador. Amén.

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2: Hola, hola, hola, ¿qué tal? Buenos días. Es sábado, el sol brilla tímidamente sobre la ciudad de Manizales y tú escuchas la emisora romántica de Colombia. Tú escuchas Bésame. Son tus favoritas de siempre en tu emisora favorita de siempre. Yo soy Jaco, J-A-C-O, me encanta, me fascina acompañarte con la música del recuerdo. Hermosas melodías que nunca pasan de moda. La dirección y programación es de Mauro Moreno. Y si hay algo que tiene de mágico la música de Bésame, es que tiene una canción para cada etapa de nuestra vida. Para nuestra niñez, para nuestra adolescencia, para nuestra época de colegio, para el primer beso, para esa primera vez. ¿Tú me entiendes, no? ¿O qué tal si recuerdas la primera vez que te rompieron el corazoncito? Seguramente te dolió y había una canción, Bésame, que te acompañó en esa etapa, en ese instante de tu vida. Si quieres comunicarte con Bésame en este sábado 19 de septiembre, es fácil, facilísimo, facilote. Para eso está el WhatsApp Bésame te enamora. Es el 300-874-6077. 300-874-6077. Saludo a algunas personas que me reportan sintonía. Y en unos minutitos, en unos cuantos minutitos, vengo a saludarlos a todititos. ¿Listo? Saludito para Yolanda Perea en Las Palmas, Mónica Cárdenas en Las Delicias, Guillermo en Tuquerres, en Nariño. Para Nana Castellanos, Natalia Tavares en Madrid, España. Saludito para Mauro Patiño, que va conduciendo y escuchando Bésame te enamora. Carmen Julia Hurtado, Claudia Marcela Cardona Ruiz en el barrio Los Eucaliptos, Jonathan Muñoz desde Versalles, Antioquia. También saludito para Víctor Alfonso Daza Barrera, Eliana Zapata en Viterbo, Jorge Octavio Grajales López, Marisol Restrepo Cardona en Marsella, Yolandita Morales, hermosa ella en el Estambul. Saludito para Luis Fernando, para Jorge Hernán Correa. ¿Quién está por acá? A ver, Ángela María Zapata. También está por acá Arledis Tapiero. Bueno, un abracito para Arledis. Liliana Palacio Andes, Antioquia. Oscar Alonso Buritica en San Sebastián. Diana Patricia en el 20 de julio. Y muchos oyentes más escuchando Bésame te enamora. 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Siete de la mañana con 13 minutos, escuchemos a Sergio Facelli. La canción se llama Respirar mi libertad. Es fin de semana con Bésame.

Palabras del alma, palabras que salen de un corazoncito que está enamorado. Una buena canción de Ilan Chester para esta mañanita, siendo las 7:25. El sol brilla en Manizales y tú escuchas Bésame mientras conduces, mientras trabajas, mientras vas para la oficina, mientras estás en el campo, mientras estás en casita haciendo los quehaceres del hogar. Bésame te acompaña, te enamora. Y la tragedia del pasado 10 de agosto no ha terminado, simplemente cambió de fase. La nueva fase es que estamos ayudando también a las personas que lo perdieron todo, las personas que resultaron damnificadas, y ahora lo estamos haciendo con elementos para el hogar que puedan servir a esas personas a rehacer su vida nuevamente. ¿Qué tipo de elementos para el hogar? Como vajillas, platos, cucharas, toallas, ollas, chocolateras, sartenes, sábanas, almohadas y demás elementos que sirvan para el hogar. Importante, estas donaciones tienen que ser nuevas y las recibimos en alguno de nuestros dos centros de acopio. El primero, en la parroquia Santa Ana del barrio Villa Carmenza, con el padre Luis Fernando Yepes Acevedo, que está recibiendo todas sus donaciones con su grupo de colaboradores este fin de semana durante la Eucaristía. Eucaristías de 8 de la mañana, 10 de la mañana, 12 del mediodía, 6 de la tarde y 7 de la noche. O también lo puedes traer tus ayudas al edificio Don Pedro en la carrera 23 con calle 26 en el centro de la ciudad, al frente del Club Manizales, en la portería del edificio Don Pedro. Nuestros amigos guardas de seguridad reciben todas sus donaciones. Así que gracias Manizales, gracias por su generosidad, gracias por su solidaridad y gracias, mil gracias por escuchar Bésame.

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Y sí, hay amores que terminan, pero dejan en la memoria todo aquello que alguna vez nos hizo felices. 7:36 del Perú para el mundo. Él es Homero y de pensar. En esta mañanita de sábado, Bésame, te enamora.

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1: Escuchemos a Isadora, tenlo presente.

Y es que, a fin de cuentas, es lo más sabio que podemos hacer, ¿no? Dar un paso al costado y seguir adelante. Escuchemos a la Muy Señor de la Balada Romántica, escuchemos a Julio Iglesias, Seguiré mi camino, 7:48 en Bésame.

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Es una buena canción de Dino, Decídete por mí. Cuando uno quiere amar a una persona, uno sabe que la puede hacer feliz, que le puede dar lo mejor de uno, pero esa persona está indecisa y uno le dice decídete por mí. De verdad que una muy buena canción. Si tienes algo que decir, algo que exclamar y simplemente no te salen las palabras, créeme que hay una canción, Bésame, para ese sentimiento que tienes adentro en tu alma, en tu corazoncito. 8 de la mañana con 8 minutos en Colombia. Ya son las 8 con 8 minutos. 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
1: 8:13. Hay amores que son como el mar y la arena. Parecen distintos, sí, pero encuentran esa unión que los hace indispensables el uno del otro. Ella es Ana Gabriel, Mar y Arena. Es Bésame.

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Inicialmente lo que atrae es la belleza física, pero lo que lo enamora a uno es la belleza del corazón. Escuchemos a Rudy Márquez, insoportablemente bella, en Bésame te enamora.

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8:38, rápidamente me voy a mi WhatsApp. Bésame, John Jairo Pineda Churriaguito. Reporta sintonía Josefina Cruz Quintero en San Jorge. Nelson Restrepo, amigo taxista. Joneira Mejía Administrator Rizaralda. John Freddy Quiñones en Georgia, Atlanta, en los Estados Unidos. También está por acá Harvey Vélez en su taxi disfrutando de la música de Bésame, Te Enamora. Jaime Ayala en Chinchiná. También está Oscar Ferney Castañeda. Esta canción la hace Lolita. Si la noche de anoche volviera. Uy, qué rico, bésame.

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Y es que el amor tiene esa extraña manera de hacernos sentir vulnerables e invencibles al mismo tiempo. Escuchemos a Víctor Manuel, Hay Amor, 8:51. Bésame.

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1: Bésame. Y es que Bésame te enamora y te acompaña. ¿Qué tal? Bienvenidos y bienvenidas. La dirección y programaciones de Mauro Moreno. Yo soy Julián Mazuera y desde este momento te voy a acompañar en este sábado fin de semana. Sábado para recordar esas canciones de plancha, de balada, canciones inolvidables, canciones que hacen parte de Bésame. Y además en este día especial de amor y amistad con Bésame te enamora y te acompaña. Fin de semana de amor y amistad con Bésame te enamora. Y hablando de canciones de amor, ¿qué tal esta canción de Humberto Tosi? Se llama Te Amo. 9:9. Escuchan, Bésame. 308-74-6077 para que te comuniques con nosotros y nos acompañes aquí en Bésame.

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Ven y hablemos de amor. Es que un día como hoy, de esos días que se celebra amor y amistad, hay que hablar de amor, hay que hablar de amistad.

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El divo de Juárez, Juan Gabriel. Alberto Aguilera Valadez. Lo recordamos a esta hora con ese buen clásico. Se llama Yo no sé qué me pasó. Y suena en Bésame. Son las 9:36 minutos. Y hay una campaña bien importante de solidaridad. En este momento se necesitan pañales de talla XL para adulto. Las personas de buen corazón que quieran sumarse a esta causa pueden llevar sus donaciones a cualquiera de estos dos puntos de acopio. La parroquia Santa Ana de Villa Carmenza, en el sector de la Secretaría, en las horas de la mañana, desde las 8 de la mañana y hasta las 12 del mediodía. Y aquí en el edificio Don Pedro, en el primer piso, en la portería directamente con los guardas de seguridad. Que Dios les multiplique esa ayuda tan grande y eso tan bonito que les sale del corazón. Es sábado, fin de semana, sábado de amor y amistad con Bésame, te enamora.

Dice por acá, buenos días, bésame en sintonía desde el barrio Jesús de la Buena Esperanza. Soy Marta Castaño, encantada con la emisora del amor y la amistad. Bésame. La canción Si tú te fueras de mí, música de Marco Antonio Solís.

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Me enseñaste tantas cosas, entre ellas a amar de verdad, a sentir ese fuego en el corazón, ese fuego de verdad, ese fuego de un buen sentimiento. Me enseñaste a valorar a esa persona que tal vez venía a alentar mi corazón, pero si algo no me enseñaste fue a olvidarte. Música de Thalía en Bésame.

tiene algún mensaje de amor y amistad, también lo puede enviar en su nota de voz al 300-874-6077. 300-874-6077, el WhatsApp de Bésame Te Enamora. Solo tú.

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Adiós, dijimos adiós. Música de Tormenta. La original Tormenta desde Argentina nos acompaña a esta hora a través de Bésame, te enamora. Clásicos inolvidables. Dirige el programa Mauro Moreno. Te acompaña Julian Mazuera en Bésame.

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1: Todos tenemos expectativas de cómo irán a ser las relaciones cuando están comenzando. Después pasa el tiempo y tal vez nos damos cuenta, o como dice el dicho, la persona pela el cobre. Pero hay personas que por más que pase el tiempo, uno en vez de alejarse, más se enamora. Y ahí es donde se da cuenta que esa persona es la elegida. Que aunque todos tenemos errores, esos errores no son tan garrafales. Y son tan grandes las virtudes y las cosas bonitas, que por eso decide uno quedarse. Ahí es donde uno siente que es el verdadero hogar y que ese amor es verdadero. Válgame la redundancia. Franco De Vita, lo que espero de ti.

amor mío, la tierra más fértil no la hemos sembrado todavía. La más verde primavera todavía no ha llegado. No hemos encontrado todavía el tesoro más grande ni el camino más corto. La más hermosa canción aún no la hemos cantado. Ni hemos comido todavía la fruta más madura, ni hemos bebido el mejor de los vinos. Y estoy seguro que las palabras más dulces que tenemos para decirnos todavía no las hemos dicho. No te vayas entonces, quédate. Quédate conmigo y esperemos juntos los días más felices que todavía no hemos vivido.

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2: Música de el sexto de la familia Blanes de España, el sexto en llamarse Camilo. Y esta canción, El amor de mi vida. Camilo VI. En Bésame te enamora, 10:25 minutos. A mis amigos que van en la buseta, bus, colectivo, taxi, los amarillitos que escuchan Bésame, gracias por estar con nosotros. También a mi gente que va ahí en el carro particular, el abrazo grande, gracias por escuchar en el Día de Amor y Amistad, Bésame.

0: Y a esta hora también los oyentes en Bésame Te Enamora, ¿qué dicen? Hola.
1: A propósito de lo que Julián acaba de comentar sobre el amor, las primeras etapas se llaman la etapa de fascinación y corresponden más a la admiración por la parte física de las personas, por sus bienes, tal vez por la inteligencia del otro, pero es fascinación que prende el fuego del deseo. Esta etapa es peligrosa y hay que tener cuidado, como bien lo dijo él, porque fruto de la paciencia, más adelante se descubrirá el verdadero amor y es cuando se pueden tomar decisiones. El verdadero amor es divino y es el que nos conviene para toda la vida. El verdadero amor está desprendido de intereses personales.

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0: Ya son las 10:42 minutos. 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
2: 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En Bésame te enamora, son las 10:48 minutos.
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0: 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Con la campaña humanitaria de Bésame y Tropicana y la parroquia Villa Carmenza, ya han sido recibidas y entregadas más de 27 toneladas de alimentos no perecederos. Ahora comienza la segunda fase de esta campaña. Se están recibiendo donaciones como vajillas, platos y cucharas, toallas, ollas, chocolateras y sartenes, sábanas y almohadas, entre otros elementos nuevos que pueden ayudar a estas familias a comenzar nuevamente. Bien importante, todas las donaciones deben ser nuevas. Y el centro de acopio es la parroquia Santa Ana de Villa Carmenza, en los horarios de recepción, lunes, martes y miércoles, de 8 de la mañana a 12 del mediodía, y los jueves de 8 de la mañana a 12 del mediodía y de 2 de la tarde a 6 de la tarde. Viernes, sábado y domingo, durante las Eucaristías, de las 8 de la mañana, 10 de la mañana, 12 del mediodía, 6 de la tarde y 7 de la noche. Todo lo que ustedes puedan donar desde el corazón será de gran ayuda para estas familias. Su ayuda hace la diferencia. Los esperamos. 11:19 en Bésame.
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0: Luzdari Torres está en sintonía de Bésame te enamora y te acompaña. Buenas canciones. Pandora, ¿cómo te va, mi amor? Canciones que hacen parte de Bésame. Marisol Zapata, Arenas, también me dice, los amo, gracias por esa buena música. José Luis y Natalia me dicen, somos una pareja que escuchamos Bésame, te enamora. Qué bonita voz, Julian. Dios te bendiga hoy, mañana y siempre. Gracias a ustedes por oír Bésame, te enamora.

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1: Lo importante es lo que llevamos en el fondo, esa belleza que nadie puede cambiar. Lo físico es pasajero, pero el verdadero amor y la verdadera belleza va por dentro. Mucho corazón, Luis Miguel en Bésame.

0: Hola, Julian, bendito día, bendecido día, hermano. Felicitaciones por la excelente programación. Definitivamente, pues en mi caso y en el caso de muchos de nosotros que escuchamos Bésame, crecimos con estos sentidos temas y estas excelentes baladas e inspiradores temas, disculpe. Les agradezco por su profesionalismo y por la entrega total que dan para que nuestros días sean más amenos y agradables. Entonces, gracias Julián, gracias Bésame, un feliz día y Dios les bendiga.
1: Saludo para John Jairo García Páez en sintonía de Bésame Te Enamora. También saludo a esta hora para Adriana Díaz, para Luzdari Torres, Eliana González. Gracias por oírnos. Se llama Este Terco Corazón, música de Emmanuel en Bésame.

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0: Dirige y programa Mauro Moreno, yo soy Julian Mazuera. Después de las 2 nos escuchamos de nuevo. Ya viene Jaco para acompañarles en Bésame. Los voy a dejar con José Feliciano y Se Me Sigue Olvidando. En

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1: Hola, hola, hola, ¿qué tal? Feliz mediodía, es sábado, tú escuchas Bésame, te enamora, al parecer, vamos a ver cómo avanza el día. Tiene pinta de que quiere llover, está bajando la precipitación y hacia el oriente de la ciudad se hace un gran nubarrón. Son las 12:07 minutos, soy Jaco, J-A-C-O, me encanta, me fascina acompañarte en la emisora romántica de Colombia. Te acompaño en Bésame con la dirección y programación de Mauro Moreno. Comunicarte conmigo en esta tardecita, en este mediodía, es fácil, facilísimo, facilote. Para eso está nuestro WhatsApp y ya vengo a saludar a las personas que me están levantando la manita o que están reportando sintonía. 300-874-6077 es el WhatsApp. Bésame, te enamora. 300-874-6077. 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Así que yala. Sí, llamemos agüita. Víctor Alfonso Daza dice, no llame el agua. Sí, necesitamos agua, bendito Dios, mucha agua. Hay mucha sequía y si seguimos así, pues las cosas no pintan bien. Se acaban los cultivos, hay carestía y pues ya sabemos lo que conlleva eso, ¿no? Papito Dios sabe cómo hace sus cosas. Todo en manos de Dios. Escuchemos a Luz Aida, la canción mañana en este sábado. Me encanta acompañarte. Bésame.

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Hay sentimientos que sobreviven al tiempo, sí, pero también hay momentos en los que amar significa aceptar que hay historias que no deben repetirse. Él es Django, yo mañana en Bésame.

Escuchábamos a Génesis, la canción Tú, 12:24. Si lo prometido es deuda, vengo a saludar a toda mi familia, a mi familia enamorada que me está reportando sintonía, levantando la manito al 308-74-6077. Saludito para Eliana González, para Víctor Alfonso. Ahí está Víctor trabajando en la cocina, escuchando la emisora romántica de Colombia. María Mercedes López Jiménez del Porvenir. Ahí está Nelson Restrepo en su taxi. También está por acá Julie Florecita, Luz Marina González, Janet Jurado Cardona en Los Arrayanes, Juan Paulo Correa en sintonía por las calles de Manizales, disfrutando de Bésame, Te Enamora. Eunice Velázquez en Anserma, la abuelita de Caldas. Adriana Martínez en Palestina. Don Carlos Valencia en Campo Amor. Saludito para María Sonia García, que me pide una canción, y claro que sí, su canción entra en la playlist del día. Saludito para Luna Reyes en Armenia, Quindío, para Claudia Patricia Aguirre y para Margarita, para Margot Suárez, escuchando Bésame, Te Enamora. Vámonos para la Argentina, allí se encuentra Claudia Liliana Ferreira. Ella está en Argentina, en el país, escuchando la emisora romántica de Colombia, escuchando Bésame, Te Enamora. Y seguimos recepcionando, solicitando vajillas, platos, cucharas, toallas, ollas, chocolateras, sartenes, almohadas, sábanas y demás elementos de hogar que puedan ayudar a las personas que resultaron damnificadas por el terremoto, a esas familias que lo perdieron todo, familias que necesitan comenzar nuevamente con su vida. Importante, estas donaciones deben de ser nuevas y tenemos dos centros de acopio. El primero es en la parroquia Santa Ana del barrio Villa Carmenza, con el padre Luis Fernando Yepes Acevedo, que este fin de semana, sábado y domingo, está recibiendo sus ayudas durante las Eucaristías. Eucaristía de 8 de la mañana, 10 de la mañana, 12 del mediodía, 6 de la tarde y 7 de la noche. Y también puedes dejar tus ayudas en el centro de la ciudad, en el edificio Don Pedro, carrera 23 con calle 26, al frente del Club Manizales, con nuestros amigos guardas de seguridad. Gracias, Manizales, gracias por tanto amor, gracias por tanto cariño, gracias por tanta solidaridad, gracias por escuchar Bésame. Saludo a John Jairo García Páez, a Josefina Cruz Quintero en San Jorge y a José Javier Henao en Chinchiná. Escuchemos a Rosa María Lobo, la canción Alma de Gaviota, 12:27, Bésame.

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1: 12:31, seguimos teniendo problemas con nuestro WhatsApp. Bésame, nos llegan los mensajes, los podemos leer, pero no los podemos responder. Según WhatsApp, ya cumplimos el tope máximo de mensajes por mes que se pueden responder. Gracias a ustedes porque son muchos mensajes. Cosa negativa que no podemos responder en este momento, pero créeme algo, siempre los estamos leyendo. Al parecer llueve para el oriente de Manizales. Cuéntame, ¿está lloviendo en ese sector donde te encuentras?

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0: 12:41, llueve en algunos sectores de Manizales. ¿Qué dice John Jairo Ocampo? Buen día.
1: Acá en el centro ya está cayendo mucho, Juancelito. Estoy aquí por el Teatro Manizales, el Teatro Fundadores. Está cayendo ya tremendo, Juancelito.
0: Gracias. Adriana Díaz dice que en La Linda no llueve y nos dice Jacqueline Hurtado que si llueve en Aranjuez. Jerónimo, siempre te voy a querer. 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
1: 12:45, nos dice Carolina Castaño que llueve en la Villa de las Flores, en Villa María, y nos dice Víctor que llueve fuertemente en Maltería. Gracias Dios, escuchas Bésame.
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0: Ya es la 1:15 con 15 minutos y dicen por ahí que unos nacen con estrella y otros nacen estrellados. Más o menos de eso habla esa canción de Rafael. Van a nacer dos niños, pueden nacer en el mismo hospital, el mismo día, a la misma hora, pero sus realidades son diferentes. 1:15, es sábado, tú escuchas Bésame, te enamora.
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1:23, escuchemos a Lolita con una canción de anhelo y esperanza, donde ella imagina que si él llegara a amarla, podría recuperar una alegría que siente perdida y volver a sentirse plenamente feliz. Y es que a veces la felicidad que buscamos no depende de otra persona, depende de nosotros mismos. Si me amaras, bésame.

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Esta no es una canción romántica, es una canción que habla del dolor de descubrir una relación que nos dejó una herida profunda. Él es Juanga, el Divo de Juárez. Hasta que te conocí en Bésame. No sabía.

0: La receta del amor es muy simple. Imagínate viajando a Verona, la más romántica ciudad de la Italia. Imagina una mesa con velas, albahaca, ajo, tomates y en el aire una bella canción. Y lo más importante, una gran pasta para enamorar, ¿eh? Pastas Verona.
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1: Bésame. Bésame te enamora y te acompaña. ¿Qué tal? ¿Cómo vamos? Bienvenidos a esta nueva hora de música. Ya son las 2 de la tarde, 11 minutos. Dirige y programa Mauro Moreno. Te acompaña Julián Mazuera con estas canciones inolvidables. Las canciones que hacen parte de ayer, de hoy y de siempre. Vamos a presentar esta música en este Día de Amor y Amistad y sus mensajes. Los puede enviar al 300-874-6077. 300-874-6077. Y contarnos o enviar esa notica de voz saludando a esa persona en este Día de Amor y Amistad.
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1: Si fueras mi enemigo no me harías tanto daño. Música de Andrés Cepeda en Bésame.

0: Bésame te enamora, Bésame te acompaña a esta hora. Pues bueno, voy a contarles algo. 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
0: Cuando el amor llega así, de esa manera, uno no se da ni cuenta. Me estoy enamorando. Música de la Mafia. 2:27 p.m. Escuchan Bésame. 300-874-6077. 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

Jaime Agudelo está reportando sintonía. Alba Marina desde Santuario Risaralda también está con nosotros. Luzdari Morales desde Turín en Villa María. Gracias a ella por reportar sintonía. Adriana Díaz también tiene la mano arriba. Jairo Tarapacá, desde Tarapacá, me dice: yo siempre escucho Bésame porque me enamora. José Luis Rodríguez, el Puma, dueño de nada. No soy

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0: 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En Bésame son las 2:53 minutos.
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Bésame te enamora. Ya son las 3:08 minutos. Bienvenidos a este nuevo bloque de éxitos de este día genial, día de amor y amistad. Dice, hola, saludos desde Cartagena de Indias. Muy hermosa la programación de Bésame. También lloviznas dispersas bajo el calor, pero el clima es malo en todos lados. Llueve agüita en muchos lugares. Gracias, yo escucho Bésame, Álvaro Monterrosa Castro. Saludo para usted, mi amigo. Bueno, aquí llovió un rato, pero ya ahora está haciendo un clima genial en la ciudad de Manizales. Está fresco. Juan Pablo Correa también tiene la mano arriba. Mis amarillitos de Bésame. Buenas, Bésame, un favor. Bueno, con todo el gusto, ya te vamos a contar internamente. Dice por acá, cordial saludo desde Bello, Antioquia. John Jairo Navarro reporta sintonía. Gracias por estar con nosotros. Y Luceli Betancourt, lo mismo que Neji Correa. Fray Moreno levantando la mano y reportándose con Bésame te enamora. Dirige y programa Mauro Moreno, les acompaña Julian Mazuera con canciones inolvidables. Oiga, y si le digo una cosa, me jura que no se aprovecha. Estoy feliz de que esté escuchando Bésame.

Porque yo quiero un buen y lindo amor. Se llama Porque yo quiero. Música de Adamo. Carlos desde Guatica, Risaralda. Me dice por acá, desde el corregimiento de Santa Ana, en Guatica, siempre escuchando Bésame, te enamora. Busca.

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0: De Julieta Venegas, se llama Lento, sonando en Bésame. 3:35 minutos. Invitamos a Leonardo Fabio, ni el clavel ni la rosa. Buena música en Bésame te enamora. 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
1: Bienvenidos a esta nueva hora de éxitos en Bésame te enamora. Se llama ¿De qué me sirve quererte? 4:03. 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

El amor es como una ola, va y viene, pero solo el verdadero se queda en el punto que es. Hay que aprender a surfear los problemas y llegar donde verdaderamente es nuestro destino. Como una ola, música de Rocío Jurado, aquí en Bésame. Camila reporta sintonía al 308-74-6077. Claudia Marcela Cardona también me dice por acá, yo escucho Bésame por...

0: Bésame te enamora a esta hora y los oyentes también. Hola, Bésame.
1: Hola, Bésame, muy buenas tardes en
0: buenas
1: este
0: tardes.
1: Sábado 19 de septiembre. Una fecha un poco comercial, pero que se celebra o se conmemora amor y amistad. Hoy quiero comunicarme con ustedes para decirles gracias por recordarnos el amor, por exaltarnos la amistad. A veces los desencantos en estos dos ámbitos con estas bellas canciones. Un abrazo, felicidades para ustedes, gracias siempre por acompañarnos. Yo soy Doris Amalia, los acompaño y los escucho desde La Sultana.
0: Muchas gracias por la compañía de nuestros oyentes. Se llama Perdóname y suena en Bésame.

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Les hago una pregunta. Ha llegado el momento de decirlo de esta canción. Ya no puedo más. A veces los problemas son fuertes, a veces las tristezas, todo lo que llega. Pero hay que saber algo. Tenemos un Dios que nos acompaña. Y estamos vivos, tenemos vida, tenemos salud. Algunos tenemos un empleo y los que no, pues pronto lo conseguirán. Así que para adelante y con la buena música de Bésame te enamora. Ya no puedo más, suena en Bésame.

Dice por acá, buenas tardes, soy Lucho de Filadelfia, Caldas, fiel oyente de Bésame, Luis Gonzaga Ocampo. Gracias por oír Bésame, te enamora. Me solicitó una canción, en un ratico estará sonando aquí en Bésame.

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3: 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En Bésame son las 4:49.
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Bienvenidos a esta nueva hora de música. Ya son las 5 de la tarde, 7 minutos. Saludito para toda mi gente que comienza con nosotros en esta nueva hora. Dirige el programa Mauro Moreno, te acompaña Julian Mazuera. Y aquí estoy feliz, Lina María desde el Guamal está reportando sintonía. Gloria Inés Blandón tiene la mano arriba. Luz Alba Rincón Loaiza también está reportando sintonía con Bésame. Y Doris Gaitán, gracias también por escuchar Bésame. Bus, buseta, colectivo, carro particular se hacen presentes a esta hora con Bésame. Algunos trabajando hasta eso de las 6 de la tarde, otros ya alistándose para irse para casita. Qué bueno, gracias por estar con Bésame, te enamora. Yo no nací para amar.

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música del fin de semana en Bésame Te Enamora. 5:26 minutos. Saludo para mi gente que me está reportando sintonía y que nos escucha en www.bésame.fm. También a través de la aplicación Bésame FM Radio. La descargas en la Play Store o la App Store. Una vez descargada, te concede los permisos necesarios. Luego en ciudades buscas Manizales y listo.

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0: te enamora y te acompaña. 5:37 p.m. Un gran amor y nada más. Música de Nicola Divari en el fin de semana de Bésame Amor y Amistad.
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la dirección y programaciones de Mauro Moreno. Yo soy Julian Mazuera. Hasta este punto te acompaño. Te dejo con buena música para que disfrutes de Bésame, te enamora.

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2: 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En Bésame te enamora, son las 6:53 minutos.
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